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0: Muchas gracias. Vienen, muchachos.
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Ok, Maguey. 7:00 p.m. ya con 21 minutos. 7:21, por supuesto. Oye, pues ya estamos acá de nueva cuenta acompañándote en este lunesito, inicio de semana. Por aquí atrás del cacarizo llamado micrófono, ya te la sabes, por aquí mi nombre es Iván, Iván el Terrible, te acompaño en este lunes ya 8 de junio. Terminando por acá las programaciones de tu radio comunitaria Voz Latina, cerrando el changarro, por supuesto, en este lunes, sin oficio ni beneficio, ¿verdad? Oye, así nos dicen cuando uno no chambea mucho o cuando uno es como medio así, medio flojito, y te dice ahí tu jefa, ¿no? Ay, ay, ay, ¿tú qué haces ahí sin oficio ni beneficio? Haz de cuenta igual, ¿no? Y pues bueno, nosotros ya entrando ya al aire, por supuesto, acompañándote como cada lunes, inicio de semana, 8 de junio, día mundial de, es internacional de los tumores cerebrales, de eso vamos a platicar un poquito más adelante, y también es el día mundial de los océanos. Tembló también allá en Filipinas el día de hoy por la mañana. También por ahí tengo el comentario dentro de la música, la polémica que se anda desatando en redes sociales por ahí para a la banda que le escucha, valga la redundancia, a la banda. Pues por ahí sí ya vieron redes sociales. Pues lo que le pasó a este muchacho, al coyote, el muchacho Luis Chuy Lizárraga y Julio Preciado, híjole, está buena esa cosa ahorita, ¿eh? Así que, pues bueno, nosotros acompañándote en este lunes, inicio de semana. Sí, claro. Para toda la banda que ya está en sintonía, estás escuchando tú aquí hasta a tu servilletio, que si van el terrible. ¿Qué hicieron el fin de semana, Así que hay que contarnos qué hicieron el fin de semana. A nosotros nos tocó en nuestra chamba habitual, nos tocó descansar el sabadito y domingo, pero el sábado pues obviamente hicimos chambitas por ahí, el part-time, como le llaman. Así que pues bueno, nosotros siempre bien activos, ¿no? Y pues bueno, te acompaño por aquí, de aquí hasta un poquito antes de las 10 de la noche. Y pues ahí te invito a que nos acompañes, por supuesto. Vámonos con más de tu radio comunitaria Voz Latina 91.9 FM, aquí a través de esta radio. Se llama Ayúdame, es a cargo de los dos de Tamaulipas, 7:00 p.m. ya con 24 minutos. Qué buena onda por ahí para la gente que ya está en sintonía de Voz Latina. Regresamos.

Oye, qué bonita rolita. Por aquí acaban de... Bueno, pues un tema de lo más recientito por acá, a cargo de Marca Registrada, el grupo Marca Registrada, por aquí a través del...

Pues evento mundial, ¿no? Pero bueno, de eso también platicamos, a ver si nos alcanza el tiempo un poquito más adelante. Y pues obviamente nosotros acompañándote, por supuesto. Oye, déjame, vámonos con algunas cuantas notas antes de irnos con un poquito de el Día Internacional de los Océanos, Día Internacional por acá de los tumores cerebrales. Fíjate, también con fecha del día de hoy a través de UNB, noticias. Bueno, pues, en cuanto a lo que es, pues, las redadas y todo ese rollo, la gente que está en custodia debajo, de la, esta, pues, indignante, digámoslo hasta cierto punto, ¿no? Cada vez se suman más los fallecimientos que hay bajo custodia de ICE, sumando ya 50 detenidos, 50 detenidos que ya perdieron la vida en esta administración. Y pues bueno, otro fallecimiento de un migrante detenido por ICE eleva ya a 52 el número de muertes de personas bajo custodia de las autoridades migratorias. Esto desde el inicio del segundo mandato de este presidente que pues está en acción en estos tiempos, o en esta administración, ¿no? El presidente Trump. Y es que el Servicio de Control y de Inmigración y Aduanas, o sea, ICE, informó que el pasado 4 de junio falleció un migrante georgiano. Y es que, tenía 43 años, y esto mientras se encontraba bajo custodia de oficiales migratorios en el Centro Correccional Wynn, allá en Luisiana. Esto ya pues suman más de 50 muertes de extranjeros bajo el control de las autoridades migratorias desde el inicio del segundo mandato del presidente. Y es que según la agencia, esta persona fue encontrado inconsciente desde las 10:37 en la noche, y acto seguido pues el personal obviamente declaró una emergencia médica, y pues ya posteriormente tras eso el inmigrante pues bueno fue trasladado en una ambulancia a un centro médico. El personal médico pues continuó los esfuerzos de resucitación, pero pues no fue posible. Sin embargo, pues a todo esto él pierde la vida alrededor de las 11 de la noche con 22 minutos, y pues la causa supuestamente oficial del fallecimiento aún no se ha determinado. Quedando pues por realizar la autopsia, ¿no? La muerte de este inmigrante que estuvo allá en el centro de correccional cerca de 4 meses. Y pues ya 52 personas de algún detenido bajo custodia de ICE durante el segundo gobierno del presidente Trump. Esto según los datos de la propia agencia. Y fíjate que con esto ya van la segunda muerte en este centro de detención, Centro Wynn de Luisiana. Y pues el otro fallecimiento en Wynn fue el de Alejandro Cabrera, de 49 años, que pues también fue declarado inconsciente durante una revisión, y posteriormente el personal pues intentó reanimarlo, pero murió después de trasladarlo a un hospital. Imagínate, ¿no? Bueno, pues continuamos ya a las 7 de la tarde con 37 minutos a través de tu radio comunitaria Volatina. Te acompaña tu servilletío que se van el terrible en este miércoles, lunes sin oficio ni beneficio. Vamos a ponernos mejor a mover el guayín, ¿no? Chécate el dato. Banda Carnaval.

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Oye, pues acabamos de escuchar por acá Los Viejones de Linares. Es un tema por ahí que se llama Aquí hay con queso. Sal y vale. Bueno, y nosotros continuamos por acá a través del 91.9 FM, tu radio comunitaria, transmitiendo por aquí en vivo y en directo con tu servilletiux Iván el Terrible. Bueno, pues el día de hoy es 8 de junio y es el Día Internacional de los Océanos. Y es que, pues, es una fecha establecida por la ONU, esto con el objetivo de reconocer la importancia que tienen los océanos en el planeta, pues obviamente que son el principal pulmón de nuestro planeta, ya que son los responsables de generar gran parte del oxígeno. Además, de el océano alberga la mayor parte de la biodiversidad de la Tierra, así que hay que cuidarlos bastantísimo. Se celebra el asombro que nos inspira el océano. El tema para el día de los océanos, maravillas oceánicas. Y es que, bueno, pues un misterio es su papel vital en nuestra vida y en el planeta, ¿no? De los océanos. Este día, bueno, recuerda nuestra conexión profunda con el mar y llama a que lo protejamos. ¿Por qué se celebra? Bueno, pues los océanos son grandes extinciones de agua salada que cubren gran parte de la superficie de la Tierra. Y es que, pues, en ellos habitan una gran biodiversidad, una gran diversidad también de ecosistemas marinos, como miles de especies animales y vegetales, que a su vez, pues, son esenciales para que exista un equilibrio ecológico que ayuda a los seres humanos en su sustento. Y es que estas grandes masas de agua funcionan como sostén planetario y son vitales para el natural ciclo de vida. En ellas, pues, en los océanos se producen los llamados accidentes climáticos y otros fenómenos naturales que pueden afectar de forma negativa algunas regiones pobladas de nuestro planeta, sobre todo, pues, a las que viven cerca de las costas, ¿no? Obviamente. Y es que la importancia de los océanos para la vida en el planeta, pues, obviamente, radica en que son la principal fuente de vida de todo lo que existe y se mueve sobre la Tierra. Sin embargo, pues, a través de los años, nosotros, como siempre, los humanos, en nuestro constante afán de avanzar hacia la búsqueda de nuevos desarrollos, pues hemos provocado un gran daño a estos mares o algunos océanos, o a los océanos, perdón. Y pues cada año miles de las especies de plantas y animales que existen debido a la gran cantidad de desperdicios y agentes contaminantes son depositados en aguas del mar, pues miles de estos pues se extinguen, ¿no? Aunque, pues, algunos gobiernos han tomado medidas para subsanar este problema, pues las mismas han sido insuficientes, pues, para evitar completamente, pues, que sanen los océanos, ¿no? Y es que los océanos representan un gran pulmón para nuestro planeta y aquellos de ellos obtenemos el oxígeno. Y en su ciclo natural se dará un proceso de filtración y purificación del aire. Así que, pues, hay que cuidar los océanos, hay que cuidar las agüitas de los mares, ¿no? Cada vez que vayamos, obviamente. Bueno, pues ya a las 7 de la tarde con 52 minutos, continuamos por aquí con más de la buena música. Se llama Ese Lunar, ¿sabes de quién? Uno de los exintegrantes de los Tigres del Norte, me refiero al señor Raúl Hernández.

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2: Oye, pues ya regresamos ya a las 8 ya con 7 minutos a través del 91.9 FM. Tu radio comunitaria, por supuesto, en este lunes, sin oficio ni beneficio. Por acá tu servilletux, Iván el Terrible, acompañándote, por supuesto, antes de las 10 de la noche nos vamos a despedir el día de hoy, en este miércolesito, ya quiero que sea miércoles de chavorrucos, ¿no? En este lunes, inicia semana. Saludos para la banda de Veracruz que acaban de escuchar por ahí algo de Master Cumbia. De lo más nuevecito se llama Bye Bye Bye. Así que pues bueno, nosotros aquí con todas las buenas vibras, por supuesto, y un placer acompañarte siempre cada lunes a esta hora de la tarde. Y también todos los miércoles, igualmente después de las 7 de la tarde ya andamos por acá, ¿no? A toda esa banda que anda chambeando a esta hora, lecherías, construcción, los chamacones que andan en el field, que la temporada pues como que anda media cambiada, ¿no? Todavía, pero bueno, ya andan ahí echándole todas las ganas del mundo, la gente que anda chambeando en los body shops, la gente en los restaurantes, también en todas las tiendas, por supuesto, a los abarroteros también, taqueros, taqueras, bueno, pues a todos y a cada una de la banda que nos está escuchando en estos momentos. Oye, pues, lamentable lo que acaba de pasar allá en Filipinas, ¿no? Y es que un terremoto de 7.8 grados en la escala de Richter en Filipinas deja al menos 32 personas muertas y más de 200 heridas. Derrumba edificios, provoca alerta de tsunami. Y pues, bueno, y es que el epicentro de este movimiento telúrico el día de hoy se ubicó en el mar frente a Mindanao, la segunda isla más poblada del archipiélago filipino. Y es que tuvo una profundidad de 33 kilómetros, aproximadamente 20 millas, a unos 32 kilómetros al suroeste de la ciudad de Masin. Y es que pues este terremoto pues bastante fuerte, ¿no? 7.8 grados. En redes sociales, en noticieros, las imágenes son impactantes, pero bueno, el día de hoy causando más de 200 heridos y por lo menos 32 muertos, además que se registró un tsunami de 1 metro 3 pies que llegó a costas cercanas. Y es que, pues bueno, ¿qué ocasionó este terremoto el día de hoy? Pues el terremoto y el tsunami, que no fue un tsunami tan grande y peligroso, pero bueno, la ciudad general de Santos fue gravemente afectada, ya que varios edificios, en su mayoría de poca altura, se derrumbaron o sufrieron graves daños. El terremoto provocó pues deslizamiento de la tierra en Glan, provincia de Sarangani, y esto que ocasiona pues la muerte de 13 aldeados. Esto fue de acuerdo con René Paunzán, funcionario provincial de mitigación de desastres, a la cadena de radio DZBB. Bueno, y es que fíjate, el caso del tsunami, se reportaron daños en al menos una aldea costera del sur y se registraron olas de menos de 1 metro en Indonesia, Palaos, en incluso del sur de Japón. El terremoto más intenso del año allá en Filipinas fue el día de hoy, y pues bueno, aterrizó Bacolco, director del Instituto Filipino de Vulcanología y pues Sismología, también señaló que este terremoto ha sido más intenso que se ha que ha azotado pues a Filipina en lo que va del año. Y este director aconsejó a la población que pidiera asesoramiento antes de regresar a sus casas o edificios. Híjole, imagínate, 12 personas que permanecen desaparecidas, aparte de las 32 que perdieron la vida, todavía siguen desaparecidas. Así que, pues, la Autoridad de Aviación Civil de Filipinas informó que el Aeropuerto Internacional General de Santos quedó temporalmente cerrado por la mañana por el terremoto y se cancelaron 17 vuelos nacionales. propio ya las 8:11, te dejo por acá con más música a través del 91.9 FM. Tema nuevecito y tema de estreno. Es a cargo de Rodrigo Guerrero, Los Armadillos de la Sierra. Se llama Mundo de Ilusiones. Solamente aquí en Voz Latina.

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0: Ok, Maguey, bueno, pues ya acá se llama Llegó la Hora, a cargo de Jennifer Moya y también Douglas Aquino. Algo de salsita de la buena, por supuesto, ¿no? Vamos a continuar por acá, ya a las 8:25 a través del 91.9 FM, tu radio comunitaria. Por supuesto, aquí acompañándote en tu servilleta, Uxibar el Terrible.
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0: Sí, claro, ¿no?
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0: Ahí vamos, ahí vamos.
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0: Bueno, pues, ¿qué hicieron ustedes el fin de semana? Nosotros, como te platico y te digo, nos tocó en nuestra chamba habitual, pues nos tocó descansar fin de semanita. El sábado andábamos de part-time por allá haciendo chambitas en otro lado. Y pues el día de ayer, pues nada, señores, el día de ayer, flojeritis, ¿no? Sí, claro. Bueno, pues vamos a continuar por acá. 8 de junio. Saludos para toda la banda que se me reporta por aquí en redes sociales. Y también tengo, pues, algunos anuncios a la comunidad para ir para que estén en sintonía, digámoslo así, ¿no? Operación Niño de Navidad, recaudación comunitaria, venta de garage y también feria de artesanías. Esto va a ser el próximo viernes 29 de mayo. Hasta ya se acabó esta cosa. Bueno, fue el 29 de mayo, ya pasó un buen tiempo de eso, pero aquí lo tienen todavía en los anuncios, pero déjame, mejor me pongo al corriente yo, ¿ah? No, pues ahora sí. Próximo 13 de junio en el Jace Bar los invita a las instalaciones ahí en la ciudad de Rupert a disfrutar con el grupo Aliados. Es un grupo versátil, toca de todo, y es el próximo 13 de junio ahí en la ciudad de Rupert en el Jace Bar. También se les informa que se está invitando a una demostración de casas para empoderar a las mujeres que buscan un cambio de vida. Este evento es el próximo junio 13 de 12 a 4 de la tarde en el 2019 Oakley Avenida, aquí en la ciudad de Burley. Así que ahí está la invitación. 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Y pues bueno, nosotros continuamos. 8 de la tarde, 8 es tarde noche, ¿no? 8 de la tarde noche con 28 minutos. A cargo de la señorita o señor Ángel Aguilar. Ángel Aguilar se llama China de los Ojos Negros. Ya regreso con más.

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0: Bueno, pues ya las 8:42, acabo de escuchar por ahí algo que se llama Jefe de Jefes.
1: Para arriba.
0: El Jefe de Jefes. Así que, pues bueno, continuamos por aquí con más de la buena música. Bueno, es a cargo de Luke 1025, así se llama el artista. Pero bueno, nosotros, está chidísima la rola, está bonita. Ok. Bueno, pues saludos para toda la banda que nos está escuchando por aquí en la ciudad de Burley. Gracias por acá por reportarse. La banda que nos escucha por allá en la ciudad de Paul. Gracias por reportarse también por aquí. A la gente por allá en Rupert, Hayburn. A la banda que nos escucha en Declo. Y también se reporta una banda que... Déjame guacharle por acá. Nos acaba de... nos están sintonizando a través del internet. Allá en la ciudad de Twin Falls. Gracias. Ok. Es que de repente, me quedo aquí clavado viendo ahí qué rollo, ¿no? Ok.
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0: Bueno, pues vámonos con más de la buena música a través del 91.9 FM, tu radio comunitaria, por supuesto, acompañándote en este lunes, sin oficio ni beneficio, tu servilletiux y van el terrible.

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3: Este corrido es basado en hechos reales y un caso que me conmovió en las redes sociales. 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
4: Bueno, pues ya estamos acá de regreso. ¡Chulada, viejón! ¡Chulada, viejón! Oye, qué buena onda que me estén acompañando a esta hora, en este lunesito, inicio de semana. El lunes sin oficio ni beneficio. Así que, pues bueno, nosotros ya estamos en la última hora, por supuesto, los últimos 35 minutos para acompañarte en este lunes sin oficio ni beneficio y a través del 91.9 FM. Acá con tu servilletux, obviamente, Iván el Terrible. Vamos a mandarle saludos al buen Sabinux que nos está escuchando. Una rolita por ahí para saludar a toda la banda que nos escucha ahí en la ciudad de Paul, especialmente por ahí para el buen Sabino. Vámonos con música, se llama Nubes de Algodón, a cargo de Liberación. Oye, una rolita de chavorrucos, ¿eh? 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

Así es, chulada viejón, chulada viejón. Acabamos de escuchar esta rolita que se llama Si por mí fuera, a cargo del buen Javi, por supuesto. Tema del 2 de este añito. Y pues bueno, este chamaquito pues anda con todo, ¿no? Oye, recuerda que un poquito más adelante tenemos la información, cómo anda el billete verde el día de hoy, cómo cerró la jornada. Te lo traigo en un ratito más. Pero antes nos vamos a ir con más de la buena música. Se llama Esta Cobardía, a cargo de Viri Sandoval. Regreso con más. Oye, regreso con los capibara. Chécate el dato.

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1: Ok, Maguey, bueno, pues ya estamos acá de regreso, ya prácticamente en la recta final de la programación del día de hoy. En este lunes sin oficio. Oye, ahorita que andamos sin oficio ni beneficio, ¿no? ¡Qué bonito! Oye, el señor, que el coyote. Imagínate las redes sociales y pues obviamente todo lo que se ha estado pues ocurriendo por lo del fin de semana. El coyote hasta le dijo a ¿cómo se llama? El señor Julio Preciado: usted no me vino a hacer un favor, compa. Fíjate que estaba por aquí guachando Chuy Lizárraga, el coyote, que hace en esta gira, ¿no?, de los Capibara Tour. Y es que fíjate, está el Chuy Lizárraga, Julio Preciado, envueltos en esto, en esta polémica. Julio Preciado, Chuy Lizárraga y el Coyote. Es que esta polémica entre el Coyote, Chuy Lizárraga y Julio Preciado, bueno, hubo hasta mentadas de jefa el día sábado, ¿no? Y es que, pues, bueno, estalló en pleno escenario durante el tour esto de los Capibara en Ontario, California. Es que el conflicto entre estos dos señores, que pues bueno, yo creo que el ego ya les botó, ¿no? Es como cuando uno se pone acá medio alegre con unos cuantos, oye, ahora sí que con unas cuantas Kawasakis, ahí te sale, pues ahí te salen los sentimientos, ¿no? Y es que todo comenzó por la cancelación de la visa del Coyote, por lo que Julio Preciado y Chuy Lizárraga, bueno, Julio Preciado entró en, entre comillas, en lugar del Coyote en la gira, ¿no? Julio Preciado y Chuy Lizárraga pues entraron al quite y a través de los micrófonos y las pantallas del evento intercambiaron los siguientes mensajes que dijeron el Coyote, Chuy Lizárraga y bueno, es que el Coyote pues en una aparición por pantalla lanzó comentarios ofensivos hacia Julio Preciado, eso entre comillas, porque ya salieron los videos donde explican todo el, según el Coyote, y híjole, al parecer por continuar con la gira sin él. Esto además de las declaraciones a los medios, Chuy Lizárraga pues asegurando, usted fue a hacerme un favor, perdón, esto fue lo que dijo demasiado la ayuda de su colega. Y es que en algunos videos ya se ha vuelto un cotorreo, se ha vuelto totalmente, se ha vuelto toda una, pues sí, ¿no?, toda una batalla entre diretes y diremes. Chuy Lizárraga explicó cómo Julio Preciado aceptó la invitación para salvar el show y el problema principal no era con el Coyote, sino con el representante Jesús Tirado, y pues Lizárraga estalló contra el equipo del Coyote y pues Julio me vino a hacer el paro, fue lo que dice. Y en cuanto a Julio Preciado, pues respaldó a Chuy Lizárraga obviamente y también pues arremetió contra el representante y en pleno escenario le aventó unas recordadas de jefa. Y pues hubo bastantes insultos y a pesar de los duros cruces de palabras en el escenario, pues los dos cantantes pues tuvieron la aceptación de la gente y aparte aclararon el cariño y el respeto que tienen por el cantante El Coyote y siguen intactos en su reacción. Pero bueno, los videos que están circulando ahorita en redes sociales, ya después de lo que pasó, hay un video donde donde está cantando Julio Preciado y yo creo se transmitió en vivo, en vía remota, desde Mazatlán, Sinaloa, que estaba el Coyote en el concierto donde estaba, pues ahora sí que el Coyote, Chuy Lizárraga y Julio Preciado. Y cuando Julio Preciado estaba cantando, pues entra el Coyote y pues ya sabrán, ¿no? Entre el audio se metieron las dos bandas. Entonces, pues bueno, ahí empieza todo el conflicto. Y pues ya se la sabrán. Los invito a que vayan ahí a las redes sociales al chisme, porque está bueno lo que se andan diciendo. Ahí, el ego de cada cantante empieza, yo creo que a explotar, ¿no? Contra todo empieza supuestamente, entre comillas, con el representante, pero bueno, ahí el Coyote, Chuy Lizárraga y el señor Julio Preciado están sacando los trapitos al sol sin filtros. Así que, pues bueno, ni modos, ¿no? Así pasa cuando sucede, y sucede por no pasar lo que debería de pasar.

Y es que, pues bueno, como te digo, ya el Coyote ya empezó por aquí. Él fue el primero el que empezó a subir, pues, los videos. Y está medio cañón esto, Pero bueno, yo creo que, como te digo, la gente, lo que dicen mucho, bueno, lo que dice el Coyote, que la gente no se merece eso. Chuy Lizárraga y Julio Preciado también dijeron lo mismo. Y pues es medio, hasta un poquito medio morboso todo lo que se están diciendo, ¿no? Porque pues obviamente, supuestamente, el Coyote había ofendido a Julio Preciado. El Coyote ya dio su versión, dijo que no fue así, que la recordación del 10 de mayo era para unos integrantes de su banda, y pues obviamente micrófonos abiertos se escuchó, pero bueno, no he visto videos de ni del señor Julio Preciado ni tampoco de Chuy Lizárraga, pero yo los estoy esperando porque eso está buenísimo, Así que pues bueno, continuamos mejor por aquí con más de la buena música a través de tu radio comunitaria, porque nosotros ya estamos en la recta final de la programación del día de hoy, 8 de junio. Y pues aquí con tu servilletux Iván el Terrible. Chulada viejón, chulada viejón. Se llama Solo Quería Decirte Que Te Amo, a cargo de la Fiera de Ojinaga, ya a las 8:29:24.

Chulada viejón, ya estamos llegando a la parte final de la programación del día de hoy aquí con tu Servietiux en este lunes sin oficio ni beneficio. Con tu Servietiux y Iván el Terrible, por supuesto. Oye, pues, nos vamos de bolón ping pong con esto. Fíjate que pues el día de hoy el precio del dólar en México, la cotización del dólar, la cotización del billete verde, los precios que ahorita, híjole, yo creo que los asadores y las parrilladas se sienten amenazadas, por el precio tan alto de los productos, especialmente la carne. Vaya, pero de todos modos, el precio del dólar el día de hoy, así cierra la cotización del peso mexicano el día de hoy, lunes 8 de junio, fue el comportamiento de la divisa estadounidense durante los últimos minutos de esta jornada. Y es que el día de hoy el tipo de cambio operó con el sesgo bajista, luego de que los inversionistas cotizaran con mucha cautela debido a la incertidumbre de las tensiones geopolíticas del Medio Oriente, que todavía están, pues obviamente, muy a flor de piel. Y es que el cierre de operaciones, el dólar estadounidense se cotizó en 17.46 pesos, lo que representa una disminución del 0.09% en comparación con el precio del cierre anterior, que fue de 17.48 según el Dow Jones. Y es que, pues bueno, la última semana el dólar pues registró un avance del 0.52%, aunque su variación reflejaba una baja del menos 6 por,

del mercado laboral aquí en los Estados Unidos, el estacionamiento de las negociaciones de paz por las tensiones geopolíticas, como sabemos, ahí en Medio Oriente. De acuerdo con el reporte de divisas publicado por el grupo financiero Monex por la mañana, la prima de registro político se moderó luego de que se anunciara un cese al fuego entre Israel e Irán, y lo que resultó con una menor demanda de dólares como activo de refugio. Respecto a esto, los operadores centrarán su atención en el progreso de las negociaciones diplomáticas que se den en la región durante esta semana. Bueno, y la cotización del dólar, pues el día de hoy cotiza en un promedio de 17.45 pesos por unidad, la cotización oficial, determinada por el Banco de México, Banxico, y pues se fija entre 17.45 por dólar. Entonces, a lo largo de la jornada, pues el tipo de cambio pues puede variar, dependiendo el enfoque institucional que se le da. ¿Verdad? Entonces, Diario Oficial de la Federación, lo que es el tipo de cambio en promedio, 17.44 pesos. Sí, hay un... Y pues pueden consultar el historial reciente de la divisa en redes sociales o también en línea, o si no, le pueden ahí poner en el San Google y ahí le da toda la información. Las casas de cambio también, obviamente, el precio promedio es de 17.78 a la venta y 16.82 a la compra. Puede variar específicamente dependiendo la entidad federativa de cada cambio también, o de cada casa de cambio. Y pues bueno, ya a las 9 de la noche con 37 minutos, nosotros nos despedimos. Recuerden que el próximo miércoles estaremos de nueva cuenta acompañándote en miércoles de Chavorrucos VIP, aquí a través del 91.9 FM. A mí no me resta nada más que desearles que pasen una excelente noche, damitas y caballeros, por aquí detrás del cacarizo llamado micrófono. Mi nombre es Iván el Terrible. Hasta la próxima, cambio y fuera. Recuerden, próximo miércoles, miércoles de Chavorrucos VIP. Hasta la próxima, cambio y fuera.

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0: Padre, pues, rica cumbia cubana y veamos para que sigan disfrutando más y más melodías, familias bonitas de aquí de Ejido Noé. Esperemos por él, los muchachos se porten chido para que esto termine feliz. Le voy a pasar un dato a todas las familias de aquí de Ejido Noé. Cuando el Gran Tiempo se formó, apenas tenía 3 días de formado y el sábado aquí estábamos tocando. Estaba tocando el tamborazo Dinamita, Libre y el Gran Tiempo. Una semana teníamos de formado y ya estábamos tocando aquí. Aquí empezó el Gran Tiempo, por así decirlo, ¿eh? Vamos a enviarles otra melodía. A ver qué le parece las melodías tropicales.
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A ver, chicas, ¿quieren más cumbia? Vamos a ver más. Pero así, mi gente.

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Por eso. No, gracias a todos ustedes. Gracias, Lencho. Voy a tratar de cantar una canción con un amigo mío que lo quiero mucho porque es un gran acordeonista. La canción a mí me gusta mucho y la voy a cantar. No es canción de Rancherito del Topo Chico, pero vamos a intentar cantarla. Ahí va.

0: Por eso.
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los temas románticos en esa noche, los temas modernos para todos los hombres libres en esa noche, se lo presenta Tamborazo Chévere para todos ustedes.

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11: Muy buenos días tengan todos ustedes. En esta mañana de martes 9 de junio del 2026. Y bueno, pues gracias al Creador por darnos una oportunidad más de estar aquí esta mañana con todos ustedes, trayéndoles por ahí un poquito de alegría, más que pues ahora llegamos un poquito tarde, es que está lloviendo y el Zacatecano se resfría. No se creen, así va a ser cuando esté muy agroso y cuando esté muy, que esté lloviendo, pues el Zacatecano viene a las 8 de la mañana. Así es de que ya saben por ahí, para que digan, no, pues qué pasó con el Zacatecano, ya no vino, ¿no? Y luego lo fingirían a uno, ¿verdad? Así es, no hombre, así es. Pero bueno, pues aquí estamos nuevamente, aquí estaremos acompañándonos hasta por ahí antes de las 10 de la mañana. Así es de que bueno, y continuamos por aquí con más música para todos ustedes en esta mañanita lluviosa.

Continuamos en esta mañana aquí en Radio Volatina. Y bueno, pues tenemos por aquí el pronóstico del tiempo. Ya como todos están mirando que está lloviendo, pero ya se va a acabar la lluvia, ya se va a acabar la lluvia. Y bueno, pues tenemos temperaturas máximas de 69 grados y mínimas de 47 grados. Un día, pues nubladito y asoleadito. Dice que va a estar lloviendo por ahí hasta las, lo que viene siendo las 8 de la mañana, ya a las 9 por ahí empieza a salir por ahí un ojito del sol con el viento soplando de 10 millas hasta 16 millas por hora en el día de hoy. Y bueno, parece que ahí se va a mantener ahorita por ahorita, pero ya saben, no hay que estar tan seguros. Aquí cambia el tiempo de segundo en segundo. Y bueno, pues vamos a ir por aquí con esta siguiente canción ahí saludando por allí al tigre y toda su gallada por ahí con esta canción por ahí de Rafael Buendía.

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7: Continuamos en esta mañana aquí en Radio Voz Latina. Bueno, tenemos por aquí los servicios a la comunidad. Jay Barr los invita este 13 de junio a sus instalaciones en Rupert a disfrutar del grupo Aliados. En un grupo versátil, toca de todo un poco. Así es de que ahí lo tienen, ahí los es, para que vayan por ahí ya practicando los pasitos, ¿no? Así es, también se informa a la comunidad que se está invitando a una demostrar de casa para apoderar a la mujer que busca un cambio de vida. Este evento se llevará a cabo el día 13 de junio, de las 12 del mediodía a las 4 de la tarde. Será en la 2019 de la calle Oakley, aquí en Burley. Así es de que ahí tienen la invitación también para eso. Y también tenemos por acá, a ver, también tenemos una traila por allí de doble fuera del pueblo. Para más información, pues pueden comunicarse al 208-670-2987. También recordándoles, dice, Operación Niño de Navidad, dice, recaudación comunitaria, venta de garage y feria de artesanía. Dice, grandes hallazgos, dice, diversión para todos. Comienza, bueno, pues ahorita ya estamos, ya estamos en junio, pero se empezó el día 20 de mayo y se acabará hasta domingo 14 de junio, de las 8 de la mañana a las 8 de la noche todos los días. En la 923, la calle A, en Rupert. Artículos nuevos agregados diariamente. ¿Quieres donar? Nos encantaría recibir tus artículos usados en buen estado. Te puedes comunicar con con Rally Mark al 208-431-2865. Donaciones también puedes llevarlas por ahí a la calle 923 de la calle A en Rupert, para que así puedes llevar todo lo que por ahí tengas que no necesites, pues llévalos ahí para que los vendan. Así es, ahí esa venta, esa yard sale por ahí. Todos los fondos beneficial al programa Mini Cacha Operación Niño. Ahí tienen la invitación para todo eso. Y bueno, pues nos vamos por aquí con más música, ya que no trajimos por aquí la perrona, ¿verdad? No trajimos esas que tiene pura cumbia.

Continuamos en esta mañanita aquí, ya que son, pues ya solamente nos separan unos 7 minutitos para las 9 de la mañana en el día de hoy. Y bueno, pues esperemos que estén por ahí disfrutando esta mañana aquí con su amigo y servidor, el Zacatecano. Y bueno, vamos a mandar un saludo porque ya que acá a través de las redes sociales están mucha gente por ahí conectada. Bueno, pues muchísimas gracias y buenos saludos para todos los que están por ahí a través del TuneIn, por allá donde quiera que se encuentren, en todo mundo mundial. Así es, y bueno, pues nos vamos por aquí con más música para todos ustedes en esta mañanita.

Continuamos en esta mañana aquí en Radio Voz Latina. Y bueno, pues dicen por ahí los viejones de Linares, esa noche se embriagaron, dicen.

0: Seguro que sí,
1: señor. 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
2: Continuamos en esta mañana aquí en Radio Voz Latina. Bueno, ya que pues ya son las 9 de la mañana aquí en la cabina y pues allá afuera también, ¿verdad? Bueno, pues sí, continuamos por aquí con la música. Bueno, también tenemos por ahí un poquito de información de lo que se ha estado pasando por allá en nuestro querido México, ya que por ahí han estirado la hebra y han salido pues mucha gente por allí. Da como quisiera decirles, da indignación de ver todo lo que un presidente hizo por allá en México, tanto daño a la gente, tanto daño que hizo a la gente, tantas matanzas que hizo, que mandó a hacer el presidente Zedillo, que fue descubierto junto con todos los que estaban por allí, también ya que fue presidente a través de un convenio que se hizo cuando mataron a Colosio, por allí con los más peligrosos de por allá de nuestro México, incluyendo a personas de aquí también. Y bueno, pues lo que vino siendo por allá, lo que viene siendo Chiapas, Veracruz y Guerrero, tanta gente que mató, mandó desaparecer estudiantes, mandó matar niños, niñas, mujeres embarazadas. Bueno, uno ha estirado la hebra y ya está salido, pues ya muchas cosas que están saliendo por allí. Él ya se iba a escapar, pero lo atraparon por ahí en un jet privado, llevándose una millonada de dólares con él, pero todo fue descubierto y pues ahorita está guardadito por ahí. Ojalá que hagan algo sobre de esto que hizo ese hombre, junto con todos los que estaban allí con él haciendo todos estos desastres, generales, policías, tanto que hizo ese señor por allá en aquellos años que tuvo él en el mandato. Y bueno, pues ahorita pienso yo que la mejor yo pienso de mí que lo que habían de hacer, soltárselo a la gente para que lo linchara, ¿no? Para que supiera lo que es, para un poquito de lo que hizo, ¿no? Para cobrar un poquito de lo que hizo, ya que hizo muchas matanzas por allá en esos pueblos que les digo. Y bueno, pues qué podemos hacer, ¿no? Y humildes, por pueblos humildes, pueblos indígenas, y pues él abusó de su poder para robar dinero y para también matar gente. Así es. Y bueno, pues nos vamos por aquí con más música, cosas tristes. Estuve mirando el reporte esta mañana y viera que sí se calienta la sangre, ¿no?

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5: Continuamos en esta mañana aquí en Radio Bolatina. Son las 9:22. Y bueno, pues vamos a ir por aquí con más música para todos ustedes en esta mañana.

0: Continuamos con más música por aquí. Ahora nos vamos por ahí con un parecito ahí para el tragabalas.
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13: Continuamos en esta mañana aquí en Radio Voz Latina, ya que nos quedan unos cuantos minutitos para retirarnos. Ya viene por ahí, ya regresa el Damián David Rodríguez con su Tejano Match esta mañana. Ya regresa allí por ahí, viene para atrás. Y nos vamos a ir para aquí con esta que dice...

Continuamos en esta mañana aquí en Radio Bolatina. Bueno, pues yo me despido ya. Que tengan un excelente día. Disfruten cada día que nos da la vida. Mi nombre es Salvador Valle. Hasta mañana, si Dios nos lo permite. 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

Buenos días. ¿Cómo estamos esta mañana? Les habla su amigo, el ausente, Damián David Rodríguez. ¿Sabes qué? Ha regresado. Ha pasado un tiempo que estuvimos juntos, ¿verdad? Pero hoy es un nuevo día. Aquí estoy mientras el Señor de arriba me lo permite, ¿verdad? Aquí estamos y no nos vamos. Ojalá que nos va bien, pero gracias por esperarme. Y gracias a Robert y todos de la radio que me apoyaron y me dijeron, toma tu tiempo. Así es. Bueno, vamos a disfrutar la música tejana. Le vamos a echar ganas a la música tejana. Ok, so, si quieren escuchar dedicada, nada ha cambiado. Nothing has changed. Aquí estamos. So, let's do it. Let's get ready to go. Here's a new one by Anthony Patterson. No digas que no. Ya son las 10:06. Vámonos. Let's do it.

Le seguiremos con Jay Pérez. Y esta canción la mandamos a la madrina. Here you go, madrina. You asked for it. You got it. ¡Qué agonía! Marcos Orozco.

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Verónica la Consentida, con la canción titulada Solicitud de Amor. Bueno, ya son las 10 con 22 minutitos y continuamos con la onda tejana. Here comes Ram Herrera.

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Cumbia del Calle con Reb Ray. Here comes Rita. Capuchina. Decídete.

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Todavía con Grupo Entrego. ¿Qué tal? 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Y continuamos con la segunda hora de Tejano Magic con tu amigo Damián David Rodríguez. Y aquí nos arrancamos with the first song of the hour, Anthony Patterson, Me Voy a Kansas City.

Perro con los Palominos, right here in Tejano Magic. Ya son las 11:07. Let's go with Sunny Sauceda. Mujeres, mujeres, mujeres.

0: La Palma con los Ibarros, Ibarra Boys. Bueno, no se me despeguen. Ah, déjame pagar los biles. I'll be right back.
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lado estoy feliz with Lucky Joe. Here comes Rick Valderrama con Qué Buena Está.

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Bueno, ya se acabó mi tiempo. Gracias por acompañarme este día de hoy. Es mi primer día de regreso y me estoy familiarizando de nuevo con las computadoras y la consola. Me hace falta cuando uno está fuera de la cabina por mucho, mucho tiempo, ¿verdad? Pero está bien, es como andar en bicicleta. Todavía puedo manejar una bicicleta, ¿ok? Bueno, mira, yo soy tu buen amigo Damián David Rodríguez y volveré el jueves con las viejas canciones tejanas. Ya saben cómo es la cosa. Throwback, tejano throwback, way back Thursday, este jueves, ¿ok? Ok, ya me voy a retirar. Rubén va a llegar un poquito tarde, pero aquí va a estar, ¿ok? Cuídense. I'll see you Thursday. Bye-bye.

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0: Directamente desde el meritito Michoacán y de sangre brava.
1: Bien purépecha el asunto, compadre.
0: No, esta sí es bravísima, cuidado.
1: Bien, ándele, sí es cierto.
0: Tierra caliente, por eso siempre dice, la vieja dice de Michoacana, aquí la que manda
1: eres soy tú. Yo. Inicia, apunte, cabrón.
0: Ay, hijo de la
1: chica. Vámonos, recio.

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2: Hola, hola, buenas tardes, gente de Burley y sus alrededores. Les habla con mucho gusto Carlos Ramuco, Ramucation para los compas. Estoy aquí con ustedes en este bonito y soleado martes de junio. Vamos a comenzar estas dos horas que los voy a estar aquí acompañando a través del 91.9 La Voz Latina. Espero que todos estén bien, que si se encuentran a mitad de su jornada laboral, ánimo, ya falta poco para terminar el día. Si ya salieron y van a descansar, pues excelente, mejor aún. Entonces, vamos a comenzar el día de hoy. Voy a cambiar un poquito el estilo, solo un poquitito de lo que los tengo acostumbrados. Ahora voy a poner al inicio, a la hora y al final una canción en inglés para darle un poquito de variedad a este asunto, ¿sale? Así que vamos a empezar con algo movidón de los Black Eyed Peas y regreso con ustedes en unos minutos. Gracias por estar aquí en el 91.9 La Voz Latina. Ya vengo.

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5: Ya estoy de regreso aquí con ustedes a través del 91.9 La Voz Latina. Estos días pasados he estado pensando en una película en particular. No recuerdo si ya se las he recomendado en algún momento del pasado, pero ¿alguno de ustedes, de los que está escuchando, ha visto la película El Origen o Inception en English? A ver, piénsenle. Si no la han visto, les voy a platicar un poquito de qué se trata la trama. Si la quieren ver, no les voy a spoilear la historia, pero les voy a decir un poquito de qué se trata la trama. En esta película hay una tecnología ficticia en la que la gente puede compartir sus sueños. Eso significa que varias personas se conectan a una máquina y si hay una persona que está teniendo un sueño, todos los demás que están conectados a la máquina aparecen dentro de ese sueño y pues todos están en la misma situación. Por ejemplo, si alguien está soñando que está aquí en el centro de Burley, pues las demás personas dormidas están con él aquí. Pueden hacer cosas extrañas, pueden pasar, bueno, cosas raras que pasan en los sueños y todos los involucrados se van a dar cuenta porque lo están compartiendo. El chiste de la película es que hay gente que se dedica a robar los secretos de la gente porque pues están adentro de su mente, están adentro de su subconsciente. En esta película, las personas, por tanto meterse a sueños de los demás, los sueños son tan realistas que llegan a perder de vista lo que es real y lo que es un sueño. Entonces, tienen una especie de objeto, le dicen en la película un tótem, con el cual solo ellos lo conocen, Solo ellos saben exactamente cómo se siente tenerlo en la mano o algún comportamiento que tenga, y con esto se dan cuenta de si están soñando o no. Ok, ahora va la pregunta. ¿Alguno de ustedes tiene un detalle de su vida en el que puedan decir, esta cosita, este detalle tan insignificante, solo yo lo conozco? Si en algún momento estoy dormido o estoy en el sueño de alguien más, ¿cómo te darías cuenta que de verdad estás despierto o que estás dormido? Y estoy hablando de una cosa, un detalle, una tontería súper pequeña, que ni siquiera valga la pena que alguien se la robe. O sea, no dónde tienes escondido tu dinero, abajo de cuál colchón, o si tienes una segunda familia, no, nada de secretos de ese tipo. Secretos chiquitos, una mini tontería que solo tú conozcas y que pudieras decir, voy a revisarlo y estoy despierto porque solo yo conozco esto. ¿Ustedes tienen algo? Yo aquí, el año pasado, dejé un algo en un lugar muy particular. Y ahora, en esta ocasión que estoy de regreso aquí en la zona, fui a visitarlo hace algunos días y ahí sigue esa pequeña cosita que dejé escondida. Ahorita que regresemos de la música y de los patrocinios, les comento de qué se trata. Es una tontería totalmente. No tiene sentido de que alguien me quisiera robar ese secreto, ¿sale? Entonces, les dejo por ahí la pregunta en el aire. ¿Ustedes cómo se darían cuenta si están soñando o si están adentro del sueño de otra persona? Un detallito, algo pequeño, pero que solo ustedes conozcan, ¿sale? Vamos con la música. Aquí viene algo de Caifanes y en un momento los escucho. Ya vuelvo.

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3: Ya estoy de regreso aquí con ustedes a través del 91.9 La Voz Latina. Les hice una pregunta antes de irnos a la música. Si estuvieran en un sueño, o bueno, mejor dicho, si tuvieran la duda de si están en un sueño o no, ¿qué detalle de su vida, detalle chiquito, chiquito, que solo ustedes conocen, les diría, ¿sabes qué? No estás en un sueño, estás despierto. Les decía hace unos minutos que yo tengo un detallito aquí en la región, que es tan pequeño que de verdad ni siquiera vale la pena que alguien se robara eso. El año pasado que estaba por aquí, puse una lenteja, así, una lenteja, una semilla, en la esquina de una moldura. Y este año que regresé aquí a la zona, dije, a ver, vamos a ver si estoy despierto o estoy soñando, y fui a buscar esa lenteja y ahí la encontré. O sea que, esta es mi vida, esta es mi realidad, aquí estoy. Para bien y para bien o para mal, esta es mi vida, no estoy soñando. ¿Ustedes se acordaron de algo o tienen algo? ¿O ahora que ya les dejé la idea, la duda, van a poner alguna cosita, algún detallito para darse cuenta si están en un sueño o no? Ahora, curiosidades acerca de los sueños. ¿Por qué es tan difícil acordarnos de lo que soñamos? Hay muchas veces que nos despertamos y decimos, oye, este sueño que estaba teniendo era... Quisiera que fuera de verdad, quiero acordarme de este sueño, y te levantas y lo piensas, y hay algunas personas que hasta tienen diarios de sueños en donde anotan lo que, esa cosa que tanto les gustó, para que no se les olvide, y conforme pasan las horas ese mismo día, de repente dices, híjole, ¿cómo empezaba esto? Sí, era, y tratas de, te esfuerzas y tratas de recordar el sueño con todos sus detalles, pero es súper complicado. A menos que sea de verdad algo que se te grabó a fuego en la mente, pero si no vas a estar batallando en tratar de acordarte. En la mayoría de los casos, a los 10 minutos, 20 minutos ya se te olvidó casi el 90% de lo que soñaste, a menos que lo hayas escrito en algún lugar o que te hayas hecho un audio recordándote de que soñaste cierta cosa. Pero la mayoría de las cosas que soñamos se nos olvidan. De hecho, hay mucha gente que dice que no sueña, pero en realidad todas las personas tenemos la capacidad de soñar. Todas las personas soñamos, nada más que puede influir muchas cosas como cansancio, como tomar mucho alcohol, que hacen que tu sueño no sea, vamos a decirlo, que tu sueño no se procesa de manera correcta en tu cerebro como para que se quede guardado el recuerdo, pero de que sueñas, sueñas. De hecho, hay varias fases en el sueño. Normalmente nosotros soñamos casi cuando ya estamos a punto de despertar, por eso es que a veces, o mejor dicho, muchas veces cuando estamos soñando bien a gusto, de repente nos despierta la alarma, de repente ya nos habló alguien, de repente ya ladró el perro y te cortan la inspiración de golpe. Eso es porque la fase en la que normalmente soñamos se llama REM. En inglés son las siglas de Rapid Eye Movement, de movimiento rápido de los ojos u ocular, en el que si te le fijas a alguien que está dormido y en sus párpados, debajo de sus párpados, puedes ver cómo sus ojos se mueven para todos lados, probablemente esa persona está soñando. Aunque al momento de que se despierte, tal vez no lo recuerde, pero es muy probable que sí esté soñando. Ahora, lo curioso es las personas que tienen alguna discapacidad, por ejemplo, ¿cómo le hacen para soñar? ¿Cómo le hacen las personas que nacieron ciegas, las personas que nacieron sordas, o incluso las personas que se convirtieron en ciegas o que se convirtieron en sordas? ¿Cómo le hacen para soñar? Las personas que desarrollaron una discapacidad a lo largo de su vida, pues obviamente no es que se les haya borrado la mente. Por ejemplo, si una persona escuchaba normal y por algún accidente o algo por el estilo se quedó sorda, pues entonces dentro de su mente va a tener los recuerdos de los sonidos de las cosas, de las voces de las personas y va a soñar con eso. Probablemente ya no va a escuchar algo nuevo, pero su mente se va a encargar de recordarle lo que ya está ahí guardado, igual con las personas que por alguna circunstancia de la vida quedaron ciegas. En cambio, las personas que nacieron con alguna discapacidad y que nunca en su vida han visto, pues sueñan con sonidos. Y al revés, las que son sordas sueñan con lo que han visto, pero pues algo ahí les falta. De cualquier forma, aunque les falte algo de lo que para la mayoría de las personas es normal, su cerebro se va a encargar de, en la noche cuando están dormidos, hacer alguna mezcla rara y traerles algo a la memoria, algo de lo que ya conocen o algo de lo que conocieron en algún momento en caso de que hayan desarrollado la discapacidad. Entonces, hay un par de datillos interesantes acerca de los sueños. Ahorita que regresemos otra vez de la música, les cuento un poquito más. Por el momento, seguimos aquí a través de la señal del 91.9 La Voz Latina. Regreso con ustedes. Aquí les va una canción de un grupo que para la mayoría de las personas es desconocido. Es un dúo en realidad. Se llaman Fito y Fitipaldis. Son españoles y tienen unas canciones que están buenísimas. Les dejo mi favorita de ellos y regreso en unos minutos con más.

Dificultades técnicas, señores. A ver, estoy en eso. Algo pasó aquí. Un momentito, por favor. Ya lo encontré. Listo, ahí va la canción.

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3: Ya estoy de regreso aquí con ustedes. Estábamos platicando acerca de lo que son los sueños. Curiosidades sobre los sueños, mejor dicho. Desafortunadamente todavía no hay una respuesta clara de ¿cuál es la función que tienen los sueños en nuestras vidas? Hay ocasiones en las que son sueños agradables, sueños que nos gustaría que estuvieran sucediendo en realidad. Y hay ocasiones en las que soñamos cada cosa en la que sí dices, no, despiértenme de esto porque de verdad que ya no lo aguanto. Y la situación es que los sueños son tan realistas, son... No sé, de verdad, hasta que te despiertas es que te das cuenta de que estabas soñando, sea para bien o sea para mal. Entonces, es algo, todavía no se sabe por qué. Hay teorías que dicen que a lo mejor es para que nuestra mente afiance los recuerdos que ya tenemos. No sé, todavía no hay una respuesta como tal. Lo que sí es una realidad, y es algo que alguna vez experimenté de una forma muy curiosa, es que las personas con las que soñamos, nuestro cerebro es muy creativo, pero no se inventa personas. Todas las personas con las que soñamos, todas las caras que vemos ahí, son personas que hemos visto en algún lugar. Y pueden ser que hemos visto por segundos, por minutos. Puede ser a alguna persona que viste en una película que estaba en el fondo, ni siquiera el protagonista, sino una persona que estaba por ahí pasando en el fondo, o que apareció para decir una sola línea, o que viste en la calle mientras ibas caminando. Esas son las personas que tú ves, que tú dices, oye, ¿y esa persona con la que soñé, quién será? ¿Quién sabe? Me acuerdo que estaba con mi primo, que estaba con mis papás, que estaba con mis hermanos, y con otras personas que quién sabe quiénes eran. Ah, pues esas personas que quién sabe quiénes eran, son personas que en algún momento de tu vida, de tu día, las viste. A mí me pasó de forma curiosa porque una vez en la noche iba saliendo de un evento de la escuela, no me acuerdo qué era lo que estaba haciendo, y el papá de un amigo nos fue a recoger. Entonces nosotros nos subimos en la parte de atrás del carro, y el señor, pues muy amable, me saludó, pero él iba manejando. Simplemente volteó, medio volteó la cara, como para decir, hola, buenas noches, etcétera, etcétera, y le vi la mitad de la cara nada más. Nada más me dijo la frase de bienvenida al carro. Se dio la vuelta, cuando me bajé ni siquiera me acuerdo si volteó o si yo volteé, nada más pues gracias, nos vemos, hasta luego, shalala, y listo, se fue. ¿Cuánto tiempo creen que haya visto a esa media cara que vi? ¿Unos 2 segundos, 3 segundos? El chiste es que un par de días después soñé con una persona desconocida que traía una colita de caballo. Y ya hasta que volví a ver al papá de mi amigo me di cuenta de que era su cara. O sea, mi cerebro había hecho la cara completa con la mitad que yo vi. No tenía cola de caballo en la realidad, pero sí estoy seguro de que era el papá de mi amigo. Y dije, wow, cómo de verdad es, tu cerebro es tan potente que se acuerda de cosas en las que ni siquiera prestas atención, pero ahí hay algo guardado. Y ahora, volviendo un poquito a la película que les estaba comentando al principio, lo que se hace en la película de El Origen o Inception es que están en sueños lúcidos, o sea, todos están dormidos, pero un sueño lúcido es cuando la persona que está soñando tiene el control total de la situación. En un sueño, la mayoría de las personas no tenemos esa habilidad de decir, ok, estoy soñando, pero si quiero voy a volar porque estoy soñando. No lo podemos hacer. Hay algunas personas que sí lo pueden hacer. Y bueno, de hecho, por ahí había leído algo hace tiempo, ahorita está, no lo traigo fresco, pero había leído que todos en algún momento de nuestra vida hemos tenido algún nivel de lucidez mientras soñamos. No que controlemos al 100% la situación, pero que sí nos demos cuenta de que estamos soñando o que nos estamos viendo desde otra perspectiva a nosotros mismos. Eso también son, es un poquito de lucidez al soñar, pero no es así como el control al 100%. Eso es una cosa que incluso si buscas en internet puedes encontrar tutoriales de cómo hacerte experto o cómo tener sueños lúcidos mejor. Esa es la frase que estaba buscando. Así que si a alguien le interesa este tema de los sueños, que siguen siendo un misterio enorme, siguen siendo una fuente de fascinación, de inspiración para muchas cosas, incluso gente que tiene un problema, no sé, de matemáticas, de ingeniería o lo que sea, y se va a dormir pensando en eso, y en sus sueños se le dan las respuestas, se despiertan y ahí sí hay que escribir rápido la solución porque si no se nos olvida a los 10, 15 minutos. Bueno, con eso cerramos el tema de los sueños. Si alguien quiere saber un poco más acerca de los sueños lúcidos, les digo, pueden buscar en internet tutoriales. Te dan una serie de ejercicios de qué hacer, antes de dormir. No sé, es como un ritual que tienes que hacer todos los días y poco a poco vas adquiriendo la habilidad para tener sueños lúcidos. Como 3 veces a lo largo de mi vida he dicho que lo voy a hacer, nada más no lo he hecho. Espero algún día hacerlo para poder experimentar eso, poder tener el control total de lo que estoy soñando. Pero bueno, esto sería todo por el día de hoy acerca de los sueños. Vamos de nuevo a la música. Vamos a escuchar una canción melancólica, una canción así como para decirle a alguien, para decir palabras que muchas veces no tenemos. Esto se llama Confieso, es de Kany García, es una canción que me gusta mucho.

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4: Ya estoy de regreso aquí con ustedes. Vamos a comenzar un nuevo tema. Hace unos minutitos antes de cerrar el de los sueños, les comentaba acerca de si te vas a dormir, tienes un problema en la mente. Hay a muchas personas que les ha pasado que se van a dormir. Están piensa, cómo solucionar esto, cómo solucionar aquello. Se despiertan con la solución en la mente. ¿Ustedes creen que eso es una coincidencia, que es una casualidad, o que su destino era solucionar ese problema en particular? ¿Ustedes qué creen? Hay muchas cosas que nosotros nos van pasando a lo largo del día, en donde un pequeño cambiecito puede traernos una consecuencia totalmente distinta. Por ejemplo, vas manejando para tu casa, ya tienes tu ruta todos los días por donde te vas, y un día dices, voy a tomar esta otra calle, no sé, porque la calle donde das vuelta siempre está cerrada, o porque hay mucho tráfico, y dices, yo me voy por este lado. Y de repente, por esa otra calle en la que te vas, pasa algo, no sé, se te poncha una llanta o algo un poquito más grave, tienes un accidente o cualquier cosa. ¿Ustedes creen que si hubieran seguido su camino habitual no hubiera pasado nada? ¿O fue porque a la vida no le gusta que uno tome rutas alternas para llegar al mismo lugar? ¿Ustedes qué piensan? Hay ocasiones también en las que entras, no sé, a una tienda a la que nunca vas. Por ejemplo, aquí digamos que solo hay un Walmart, ¿no? Pero suponiendo que están en una ciudad más grande y en lugar de entrar a Walmart dicen, voy a entrar a... No me conozco muchas cadenas de supermercados aquí en Estados Unidos, pero la gente de México podrá saber, hoy voy a entrar a Soriana, o hoy voy a entrar a Chedraui, hoy voy a entrar a una tienda diferente. Y encuentras cosas que no encuentras en tu tienda habitual y que de repente dices, ahora voy a regresar siempre a esta tienda por este producto que no tenía, y a lo mejor es un producto que llevabas años buscando. A lo mejor no lo estabas buscando, simplemente apareció y te recuerda a tiempos del pasado, a tu infancia, es el producto o es la sopa favorita de tu mamá, o encontraste un regalo bonito para tu pareja. Esas pequeñas cositas que van pasando y que nos van cambiando poco a poco nuestra existencia, es algo bien extraño porque hay momentos en donde no nos damos cuenta que algo pasó. Simplemente de repente nos acordamos y decimos, ¿te acuerdas la vez que di vuelta por la otra calle y se me ponchó la llanta y casi atropellé un perro o X, Y, Z? Pero a partir de ese día, a lo mejor el dueño o la dueña del perro al que estuviste a punto de atropellar salió y tú te bajaste de tu coche y dijiste, perdón. Y esa persona que nunca en tu vida habías visto se puede convertir en tu esposo, tu esposa, se puede convertir en tu mejor amigo. Te pueden dar una muy buena regañada que a lo mejor hacen que a partir de ese día, si eres un conductor distraído, ya seas una persona más consciente mientras vas al volante. Muchas cosas pueden cambiar en un segundo y no nos damos cuenta hasta que ya pasó un montón de tiempo y en retrospectiva decimos, Ok, desde el día que manejé por una calle desconocida, cambió esto en mi vida. ¿Qué cosas les ha cambiado a ustedes? ¿Qué decisión pequeña en el momento ha tenido un desenlace mucho más grande a lo largo de sus vidas? Ahí les dejo esta pregunta para iniciar esta nueva hora. Voy a estar con ustedes un ratito más. Y como les dije al principio del programa, voy a poner una canción en inglés al inicio de cada hora y al cerrar, pues para darle un poquito de variedad a este asunto, ¿sale? Ahí les va una canción que me encanta, es de Depeche Mode, se llama Ghost Again. Espero que les guste. Estoy con ustedes en un momentito más. Ya vuelvo.

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1: Ya estoy de regreso aquí con ustedes. Hace unos minutos estábamos platicando acerca de los pequeños eventos en nuestra vida que tienen consecuencias que no nos podemos llegar a imaginar. Esto es algo que se conoce de manera popular como el efecto mariposa. Es una idea que luego te encuentras en internet que dice que el aleteo de una mariposa en Brasil puede hacer que al otro lado del mundo, en Rusia, en China, se forme un huracán. Es nada más una idea, es para ejemplificar. No significa que cada vez que una mariposa aletea del otro lado del mundo vaya a ocurrir una tragedia, sino imagínense lo que pasaría cada vez que las mariposas monarcas vuelan de Canadá hacia Michoacán, ¿no? El otro lado del mundo estaría lleno de huracanes todos los inviernos. No, es una idea que quiere ejemplificar lo impredecibles que pueden ser las cosas a partir de un único evento. Hace ratito les hacía un ejemplo sencillo de que, por ejemplo, manejas por una calle desconocida y pasa algo, y en ese algo que pasa, conoces a alguien que se convierte en una persona importante dentro de tu vida, o una persona que te da una lección que te sigue durante el resto de tu vida, ¿no? Podría ser que esa persona que no conozcas termina en matrimonio, en una amistad, en un nuevo trabajo. Imagínense que en tratando de evitar algún accidente o ayudando a una persona mayor a cruzar la calle, resulta que esa persona te puede ofrecer un trabajo, tu trabajo soñado. Puede ser que a lo mejor por un malentendido y por un pleito con alguien digas, chanclas, se me hace que mejor me voy a cambiar de ciudad, y en la siguiente ciudad, pues, toda una vida totalmente diferente. A eso es a lo que se refiere el efecto mariposa. Son cositas que, pues, obviamente nosotros no podemos predecir. Hay una, en una entrevista le preguntaron a Steve Jobs, el fundador de Apple, algo al respecto de esto, y él decía que no se pueden conectar los puntos mirando hacia adelante, solo los puedes conectar mirando hacia atrás. Entonces, esta idea de que hoy nos levantamos y decimos, ay, hoy tengo que ir a trabajar y voy a hacer esto, tengo que ir al banco y tengo que hacer el pago de tal cosa y en la noche me voy a ir a dormir. Eso es lo que creemos que va a pasar porque es lo que ha pasado habitualmente, porque estamos conectando los puntos detrás de nosotros en el tiempo, pero no sabemos si vamos a tener algún imprevisto a lo largo del día, sea para bien o sea para mal, que a la larga pues nos vaya a cambiar nuestra vida por completo. Yo, por ejemplo, de manera personal, les puedo decir, yo no sabía que iba a estudiar lo que estudié, porque yo en mi mente, en mi plan, tenía otra cosa, hasta que conocí a cierta persona, a cierto amigo del pasado, y me dijo, no, mira, vamos a estudiar esta otra cosa totalmente diferente a lo que tú quieres. Pero yo estaba terco en que quería estudiar psicología. Al final, por esos imprevistos de la vida, no pude entrar a la facultad de psicología. ¿Y qué pasó? Que esta otra persona me dijo, no, mira, está esta otra escuela, podemos estudiar esta otra cosa. Y al final, terminé estudiando ingeniería. Las cosas que pasan en la vida. Los voy a dejar con un poquito de música. Esto es un cover de una canción viejísima, pero me encanta. Se llama Amor Regresa. Estoy con ustedes en un minuto.

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9: Estoy aquí de regreso con ustedes. Estábamos platicando acerca de las coincidencias de la vida. Lo que pasa. La pregunta sigue viva. ¿Es coincidencia, como lo acabo de decir, o es el destino? Como dice el dicho, que cuando te toca, ni aunque te quitas, y cuando no te toca, ni aunque te pongas. ¿Ustedes qué piensan al respecto? Hay muchas cosas. Sí, ha habido muchas coincidencias muy afortunadas en la vida de muchas personas que pues no solo han sido particularmente algo que le pasa a una persona individual y se queda con ella para bien o para mal, sino ha habido cosas que han pasado por accidente y que le han hecho mucho bien a miles o a millones de personas en el mundo. Las cosas que se han descubierto por accidente, por ejemplo, la penicilina, el primer antibiótico sintético que descubrió la humanidad, fue totalmente por accidente, fue por un científico, no me acuerdo del nombre, pero se apellida Fleming, Alexander Fleming, aquí está. Alexander Fleming descubrió la penicilina de forma accidental cuando estaba experimentando con bacterias, cómo las podía eliminar, etcétera, y dejó algo que se echó a perder. Para quienes no lo sepan, la penicilina es un derivado de un hongo que ahorita ya se cultiva de forma muy habitual, pero en las muestras que él tenía había algo que se le echó a perder empezó a salir moho de ahí y a partir de eso se dio cuenta que las muestras que habían tenido contacto con ese moho o con ese hongo, pues las bacterias estaban muriendo. Entonces logró aislar este hongo y a partir de ahí se sintetizó la penicilina, que ha salvado muchas, muchas vidas a lo largo de la historia. Y pues ese es uno de los ejemplos de coincidencias, de casualidades que han beneficiado a la gente. También el horno de microondas es una historia bastante conocida. El horno, cuando se estaba trabajando con radares en la Segunda Guerra Mundial, por ahí un científico que estaba trabajando con tecnología militar para uso en la guerra, se dio cuenta que una barra de chocolate que tenía en la bolsa de su chamarra estaba toda derretida y no sabía por qué. Estuvo buscando ahí por su laboratorio, por aquí, por allá, y ahora, casi 100 años después, todos tenemos uno de esos en nuestra casa, en el que calentamos nuestra sopita marucha para una emergencia, y también fue por una coincidencia o una casualidad. Hay un montón de cosas, de ejemplos, historias bastante increíbles. Hace muchos años leí acerca de personas, por ejemplo, en el 11 de septiembre del 2001, había una persona que iba a su trabajo. Él trabajaba en una de las Torres Gemelas, y ese día decidió, ay, me voy a poner estos zapatos nuevos y me voy a ir a trabajar porque se ven bonitos, se ven coquetos. Salió de su casa y cuando iba medio camino dijo, no voy a sobrevivir el día con esos zapatos, me están lastimando horrible. Se regresó y esos minutos que regresó le salvaron la vida. Le salvaron la vida porque en su regreso a casa, mientras estaba en su casa, no recuerdo con detalle, sucedieron los eventos del 11 de septiembre y pues por esa pequeña casualidad, ahora esa persona, no sé si todavía sigue aquí con nosotros, pero en ese momento se pudo salvar por una cosita bastante, bastante pequeña, que en cualquier día hubiera sido una molestia tener que salir de tu casa, ir en el camino y decir, no, ¿sabes qué? No se puede, me voy a regresar. Llegas a tu casa de malas y dices, ay, ¿dónde están mis zapatos cómodos? Es que los había lavado, no se me secaron, voy a tener que utilizar otros que no me gustan, pero que sí están cómodos. En este caso, pues fue un desenlace feliz de manera particular para esa persona, no lo digo de manera general en ese día, pero de manera particular para él fue un resultado positivo. Entonces, ¿qué cosas a ustedes les han cambiado la vida? ¿Qué consejo? ¿Qué persona que conocieron por accidente? No sé, tal vez un día corriendo se torcieron un pie y aprendieron a hacer un ejercicio diferente o dejaron de hacer este ejercicio a causa de una mala experiencia. Piénsenlo un poquito. Si quieren compartir algo, pues estoy aquí disponible en el teléfono 208-678-2280, todavía por unos minutillos más. Si no, pues de todas formas se los dejo como ejercicio mental. Recuerden que para mí, de las mejores cosas que se puede hacer en esta vida es tener una plática interesante. Así que solo con que ustedes lo tengan en su mente y en la noche cuando lleguen a su casa, que platiquen con su esposo, su esposa, sus papás, sus hijos, que digan, oye, ¿qué crees que pasó tal día? ¿Y por qué crees que estudié tal cosa? ¿O por qué crees que trabajo en el campo? ¿O quién te convenció de venir a Estados Unidos? ¿Qué primo te dijo, oye, vente para acá, acá están contratando gente? Tú ni siquiera habías pensado en eso y ahora aquí estás, tal vez ya tienes una vida completa aquí. ¿Sí? ¿Qué fue lo que cambió? ¿Qué fue lo que te cambió la vida? Vamos con un poquito de música, vamos con una canción con buena vibra. Todavía nos falta un ratito de tarde a las personas que siguen trabajando y que todavía les falta un rato para salir de trabajar. Ahí va una canción para recordarles que hay cosas bonitas en esta vida, no nada más es trabajo, no nada más es estar cansado, también hay cosas que apreciar en nuestro alrededor. Regreso con ustedes aquí en el 91.9 de La Voz Latina.

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5: Estoy de regreso con ustedes. Vamos a dejar ahorita un poquito de lado este tema de las coincidencias. Nada más quiero cerrar, quiero cerrar esto con mi visión filosófica al respecto. Yo, de manera muy personal, creo que el destino no existe. Yo mi vida la veo como que todos los días voy descubriendo algo nuevo, que si la vida me va a llevar para algún lugar desconocido, me gusta creer que es un descubrimiento.

Estaba revisando fechas importantes en estos días pasados, en esta semana que acaba de transcurrir, y me estoy dando cuenta que hace unos días, hace 3 días, fue el aniversario del Día D, lo que fue el principio del fin de la Segunda Guerra Mundial en 1944. 1944 fue cuando los aliados desembarcaron en Normandía. Una película recomendadísima al respecto, en donde se ve la crudeza de lo que son los conflictos armados, es Salvando al Soldado Ryan. Es un peliculón, o sea, lo que es como tal el desembarco de Normandía son los primeros 15, 20 minutos de la película. De ahí en fuera, pues ya es una historia que se separa de como tal lo que fue el desembarco, pero nada más un poquito informativo, por cultura general. Se hicieron desembarcos en diferentes playas que les pusieron pues nombres claves. Omaha Beach es la playa más famosa de estas diferentes playas en donde desembarcaron los aliados para ir a combatir al ejército alemán. Fue una operación conjunta entre los estadounidenses, entre los canadienses y entre los británicos. También participaron batallones de diferentes partes del mundo por parte de los británicos. Recuerden que los británicos hasta ese entonces eran un imperio que involucraba a varios países alrededor del mundo. Parece que hubieron australianos y neozelandeses también en el desembarco de Normandía. El chiste es que es un día importante porque no sé cómo hubiera sido el mundo si los alemanes hubieran ganado la Segunda Guerra y de ahí en adelante. Pero por lo menos a como es el día de hoy nuestro planeta, la geopolítica mundial, etcétera, el día de el 6 de junio de 1944 es un día bastante importante. También les comentaba la película Salvando al Soldado Ryan o Rescatando al Soldado Ryan. Si no la han visto, es un peliculón dirigida por Steven Spielberg y Tom Hanks. Parece que Tom Hanks también fue parte de la dirección, aparte de actor principal de la película. Es una muy buena película. Y si les gustan las cosas con las películas o las series con temas bélicos, también por parte de Steven Spielberg y de Tom Hanks están la serie Band of Brothers, que es acerca de la Segunda Guerra en Europa, y está la serie The Pacific, que es la Segunda Guerra, pero por el lado del Pacífico. Recordemos que la Segunda Guerra no solo fue en Europa, es mundial por algo, porque estuvo en muchos lugares del mundo. Así que los voy a dejar con esas recomendaciones y pues yo creo que por mi parte sería todo el día de hoy. Voy a cerrar con una cancioncita en inglés que durante un tiempo fue mi canción favorita. Espero que a ustedes les guste y después de eso, me llamó una persona para solicitar una canción. Ya los voy a dejar con una canción un poquito más al estilo de lo que normalmente escuchan aquí en La Voz Latina 91.9. Como siempre les digo, ha sido un placer estar aquí con ustedes. Espero que los temas que se tocaron el día de hoy hayan sido interesantes, que les generen un buen, que den pie a buenas pláticas el día de hoy o en los días siguientes. Voy a estar buscando información a lo largo de la semana para traerles información fresquita y para hacernos pensar, para hacernos pensar un poquito más. ¿Sale? Los dejo. Un placer. Se despide Ramucation, Carlos Ramuco para los compas. Que tengan una excelente tarde. Chaito.